0: a Johan que le pega a la doña. Salud para Byron, casi lo mata el perro el viernes pasado. Lo agarró un grandanés.
1: Ya está cerrado.
0: Era un audio animal. Salud para Alex, que mandó el escribió el audio, weón.
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0: Salud para el nochón. Ey, suave, suave, Ariel, animal. Salud para la chusma del barrio. Ahí está mi hermanito Jimmy, a los de la rotonda.
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0: Salud para Peach y la moradita.

0: Para Lencho, que no lo dejan salir la mujer.
1: Se acabó.
0: Dale para Jimena, de parte del panadero.
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0: Dale para todos los brasileños.
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0: Karina Herrera, que la amo, dice, para mi esposa.
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0: Salud para Michi.
1: Bien.
0: De parte de Arturo. Tómela.
1: Ya.
0: Hora Juape mañana.
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0: programa más y descarrilo a la doña con esta porquería.
1: Supérame y deja hablar.
0: Salud para Sergio, que se muere de risa con los audios que ponen desde Cartago. Jeff mandó audio, ya no me da tiempo. Este otro compa mandó audio también, se va a parar quién es. Jama. Así se llama, Jama. Gracias, dice Moisés, después de decir que no puse su audio. Salud para Gerson, que la doña lleva pegándole desde Jacob. Vamos por rutina, full presa la 27. Salud para Carito, con plazca necia, Carito. Camino en Liberia. Salud para Juancito, Juancito, ahí nos mandó audio, ya no me da tiempo.
2: ¿Dónde andas, peleonera?
0: Soy Jainer, nuevo, hace 4 días los escucho, saludos ahí en el programa. Jainer, buena nota, mi hermano. No sé si estoy pronunciando bien su nombre. Jainer Moreno o Jainer Moreno. Bueno, vamos jalando.
3: El último de...
0: Quique nos envía saludos, camino a San Ramón. ¿Cómo estará Piangua? Dice este animal. Salud para Jocelyn y Hillary que van para el gym o están en el gym. Hola y adiós, dice Abraham. Abraham, muy tarde, ma, métete en la vara. Salud para mí, de parte de yo, sí, ya están. Salud para Servigrama.
4: Revuelve a donde lo quisieron.
0: Saludos, Mario, que si no hace ejercicio le pega a la doña. Salud para Mario, que si no hace ejercicio le pega a la doña.
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0: No soy yo, ¿verdad?
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0: Bueno, nos vamos, sorry, se me quedaron algunos saludos ahí, ya no me da tiempo. ¡Vamos hablando! ¡Dígale!
5: Ya volvió el cabrón que más
0: te ha querido. El sábado nos vemos. Escape, calle La Amargura, voy para allá. Hoy la mezcló en vivo
6: DJ JP, el inquieto Phillips.
0: Y se la desanimó Mario de la... Que la pasen bien, vamos hablando. Hasta aquí llegó el relajo de hoy. Jueves de Rewind, mañana estamos de vuelta. 4 de la tarde, los espero con tacita de café, mano. Viene

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0: Cristiano.
1: Eso suena muy rico.
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0: conectadito siempre de 7 a 9 con la dosis. Mando el pantallazo también. Varios participando, hay otros participando, ¿yes?
1: DJ
0: dice que es Pipo, reportando sintonía también.

up from the beginning, from the beginning. From the beginning, desde el principio esa canción. Hazme desde el principio, por favor. Ahora sí. Oigan esa canción, mi gente. Me trae recuerdos, recuerdos. Rastafari. Realmente donde usted quiera que esté, pique mi servicio a la mano y...

en la ubería. Buenas noches a todos los choferes, a todos los choferes. A la gente que está en la casita también, haciendo comidita para la noche. O si simplemente está relajado escuchando la dosis. Realmente un abrazo. ¿Cómo dice?

apoyo, Leandro y Gerald, que no tiene amigas. Le mando un mensajito para Gerald ahí, que quiere hacer amigas, dice. ¿Usted se acuerda cuando pasaba eso? Ahí el número para hacer amigas. ¡Vámonos! Cuando no existían las redes sociales. Yo me imagino que el que mandaba el número ahí, más de un amigo le escribió, ¿verdad?

0: puerta. Qué rico suena, qué rico suena. ¿Se acuerda?
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0: No puedo poner eso ahí en la cara, papi.

0: Masti.
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0: Pronto que se le conectando. Estamos en Summer Reggae, Summer Reggae. Tenemos un reporte de sintonía. Al aire, al aire. ¿Cómo dice? ¿Cómo dice? Uy, uy, uy.
1: Tengo lista ya mi pistola para defenderme de cualquiera que me joda.
2: De H, Darwin Hizo, que papi la está quebrando, me ve, ese rato estoy inyectado con Summer Reggae. Dark No, bye.

0: aterrizamos por el momento. Enseguida más de...
1: 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Salud. Attention, Jamaican Girl Style.
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0: Él no nunca se calentó eso, ya va, terminó, hace.
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0: Un saludito ahí para el DJ Ahmed, sintonizado desde San Roque Barba.

Vale, si quieren salir tu parada. Están tirando humo en la cocina, dice. Conector desde Zampa.

No, ni empezado y... Desde el principio, por favor. A todos los amantes de Kiepler, están de

0: enseguida más de
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3: Aquí estamos, aquí estamos. Sí. Aquí estamos, aquí estamos. Sí.
0: Bueno, mi hermanito, usted es el ganador, usted es el ganador.

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0: ya no.
1: Eso era muy rico.
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1: Vamos a arrancarlo con altura.
2: El demo lo canto con Honduras. 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

0: Hip Hop.
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0: Ella viene por ahí.
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0: Así que ya saben, Feeling the Hits a partir de las 4 de la tarde.
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0: Apúntele ahí.
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1: Cuatro frases que le ayudan a cuidar su bolsillo. Uno, lo pienso y le aviso. Perfecta para evitar compras impulsivas. Dos, no está en mi presupuesto este mes. Le da poder de decisión. 3. Prefiero ahorrar para algo más grande. Le mantiene enfocado. 4. No necesito justificar mis prioridades. Le da tranquilidad.
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5: Hola, muy lindo viernes. Muchísimas gracias por escuchar Panorama. La frase de hoy dice, cuenta tu edad por amigos, no por años. Cuenta tu vida con sonrisas, no con lágrimas.
6: Hola, hola. Hoy es 10 de julio. En esta fecha, miles de seguidores de la banda británica The Beatles celebran su día. Here comes the sun, here
5: comes the sun, I say, it's all right. Esta conmemoración busca mantener vivo el legado de una banda que transformó la música para siempre. Entre las canciones más inspiradoras de The Beatles está Here Comes the Sun, que en español traducimos como Aquí viene el sol. Una invitación a no perder la esperanza, porque por más largo que parezca el invierno, siempre llega un nuevo amanecer. La vida también tiene esa capacidad de recordarnos que después de la dificultad vuelve a salir el sol.

0: Este año el régimen de capitalización colectiva, RCC, administrado por Jupema, celebra 34 años de brindar seguridad a miles de personas trabajadoras de la educación. Nos acompaña Carlos Arias Alvarado, director ejecutivo de Jupema.
1: Cuando hablamos de pensiones, la confianza se construye con resultados. Hoy, el régimen de capitalización colectiva, o RCC, cuenta con una reserva superior a los 6.1 billones de colones, un respaldo financiero que refleja décadas de trabajo responsable y planificación financiera. Las valuaciones actuariales demuestran que el régimen mantiene una condición sólida y sostenible, lo que permite garantizar el cumplimiento de sus compromisos presentes y futuros. Estos resultados no ocurren por casualidad. Son producto de una administración técnica, profesional y transparente que tiene como prioridad proteger los recursos de las personas afiliadas y asegurar que las futuras generaciones también puedan disfrutar de una pensión digna. El RCC demuestra que la sostenibilidad no es una promesa, sino una realidad respaldada por cifras y por una gestión comprometida con el bienestar del Magisterio Nacional.
2: Jupema, pensiones dignas hoy, sostenibilidad para el mañana. ¿Puede una amistad ser valiosa precisamente porque no esperamos nada de ella?
0: Esta es la provocadora idea que plantea Arthur Brooks, catedrático de la Universidad de Harvard y estudioso de la felicidad, cuando afirma que para ser felices necesitamos tener amigos inútiles.
2: Lejos de ser un insulto, el concepto de amigos inútiles hace referencia a esas personas con las que compartimos por el simple gusto de hacerlo, sin buscar contacto, favores, oportunidades laborales o algún beneficio personal.
0: Brooks sostiene que muchas relaciones terminan siendo transaccionales. Nos acercamos a alguien porque puede abrirnos una puerta o resolvernos un problema. En cambio, las amistades auténticas son aquellas que existen por el afecto, la confianza y el placer de compartir el tiempo. Son vínculos que nos recuerdan que no todo en la vida debe medirse por su utilidad.
2: En medio de tantas redes sociales, el individualismo y la prisa, vale la pena preguntarnos cuántos amigos conservamos simplemente porque disfrutamos su compañía. Tal vez allí, en esas relaciones desinteresadas, encontremos una de las formas más genuinas de bienestar.
3: Después de la pausa comercial, continuamos con otro tema de interés en Panorama.

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4: Viajar al extranjero y mantenerse conectado ahora es más sencillo para los clientes de Colby.
5: Esta empresa que pertenece al grupo ICE anunció la disponibilidad de la eSIM Global, una solución completamente digital que permite acceder a Internet en más de 200 países sin necesidad de utilizar un chip físico.
4: Para conseguir este servicio, el proceso consiste en adquirir la eSIM a través del sitio colby.cr, escanear un código QR y activar el beneficio de forma inmediata antes o al llegar al destino. Los usuarios también podrán acceder a un 20% de descuento utilizando el código promocional COLBI20.
5: Escuchemos a Isaac Vargas Naranjo, director de Estrategia Comercial de COLBI.
6: Las eSIM globales funcionan por un tiempo determinado. Okay. Entonces vos entras al link, escoges tu paquete, decís, bueno, voy para... Vamos a poner un país, voy para México. Entonces, en México tiene una tarifa y tiene su tiempo de permanencia. Voy para Europa, ¿ok? Tengo el eSIM física y demás. Voy para Colombia, voy para Venezuela, voy para, bueno, más de 200 países, nada más de buscarlos y demás, y puedo nada más tener esa conexión. ¿Y qué sirve esto? Sirve cuando alguien va de viaje. Hoy cuando viajamos queremos tener conexión desde que llegamos al aeropuerto para avisar de que llegamos bien y hacer los trámites que hay que hacer para incluso salir de los aeropuertos y todo eso. Entonces, con esta conexión ya tenemos eso, no hay que esperar un wifi ni nada de eso, y hay conexión desde que estás en el país que llegas.
4: Don Isaac Vargas añadió que la eSIM Global ofrece diferentes paquetes de datos según la duración del viaje y las necesidades de consumo, bajo un modelo de prepago que permite conocer el costo desde el inicio. Además, existen opciones con datos ilimitados para algunos destinos específicos.
5: Con esta iniciativa, Colby amplía su oferta de soluciones digitales para facilitar la conectividad de quienes viajan por turismo, estudio o trabajo, brindando una alternativa práctica, rápida y completamente digital.
4: A las 10 de la mañana, en la página de Facebook Panorama Cámara Nacional de Radiodifusión, presentaremos una entrevista con Isaac Vargas Naranjo, director de Estrategia Comercial de Colby, sobre el nuevo servicio de eSIM Global.
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5: El mundial de 1990 se llevó a cabo en Italia. Este evento es inolvidable para nosotros, ya que fue la primera vez en la historia de este torneo en que Costa Rica clasificara.
4: El primer partido que disputamos fue contra Escocia. Sin lugar a dudas, fuimos la sorpresa, ya que la desconocida y debutante Costa Rica ganaría el encuentro 1-0.
5: Luego nos tocó enfrentarnos a Brasil. A pesar de la pérdida, el equipo no desentonó en el campo de juego.
4: El tercer partido de la primera fase definía si pasábamos a octavos de final o si el sueño de ese verano italiano acabaría ahí.
5: Pero el destino tenía escrito que dejáramos a Suecia en el camino y que continuáramos hacia la siguiente fase, donde Checoslovaquia nos ganó 4-1.
4: Todos esos partidos los vivimos con intensidad y alegría, y con un poco de estrés, desde luego.
5: Nuestros jugadores fueron recibidos como héroes y aún en la actualidad son admirados por su desempeño en ese torneo. De hecho, Italia 90 abrió la oportunidad para que figuras como Gabelo Conejo, Hernán Medford y Juan Arnoldo Callazo ficharan con equipos internacionales, algo que no era tan común que sucediera en nuestro país.
4: Este torneo fue ganado por Alemania, que así sumaría su tercera Copa del Mundo.
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9: 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Pero tranquilo, que ya viene el cambio. 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
12: 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Objetivos del desarrollo sostenible, justificación de puestos y mala imagen. Los 17 Objetivos de Desarrollo Sostenible de las Naciones Unidas abarcan temas tan diversos como la erradicación de la pobreza, el hambre cero, la educación de calidad, la salud, el acceso al agua potable, el trabajo decente, la protección del ambiente, la paz y el fortalecimiento de las instituciones. Son metas que buscan mejorar la calidad de vida de las personas y orientar los esfuerzos de cooperación internacional. Sin embargo, en lugar de debatir con seriedad sus alcances o limitaciones, resulta más sencillo convertirlos en blanco de discursos populistas que reducen toda la agenda a la discusión sobre la llamada ideología de género, que por cierto no tiene nada que ver con el objetivo de igualdad de género allí consignado. Esta simplificación no solo distorsiona el contenido de los objetivos de desarrollo sostenible, sino que además desvía la atención de asuntos mucho más relevantes. Cuando, para justificar el aparente pago de un favor político con un puesto, se recurre a la descalificación imprudente de compromisos que el país suscribió ante un organismo como la ONU, nos hace caer en el ridículo internacional y mandamos señales de ignorancia diplomática, nos muestra débiles y hasta cínicos. Cuando un puesto de enorme responsabilidad internacional se asigna a una persona cuya principal credencial, según lo parece, es haber financiado una campaña política y no una trayectoria diplomática o técnica demostrada, el mensaje es devastador para la institucionalidad del país. Costa Rica ha construido durante décadas una reputación internacional basada en el profesionalismo de su servicio exterior, en la defensa del derecho internacional y en el prestigio de sus representantes. Convertir esas posiciones en recompensas políticas erosiona ese capital y debilita la confianza ciudadana en las instituciones. El problema no es una persona en particular, sino una práctica que ha acompañado a distintos gobiernos y que normaliza la idea de que la lealtad política pesa más que la preparación profesional y experiencia probada. El Estado pierde cuando los nombramientos responden a compromisos electorales en lugar de al mérito y la experiencia, y pierde más cuando con torpeza se justifica ese actuar descalificando compromisos de alto impacto. La discusión pública debería concentrarse en exigir transparencia, idoneidad y excelencia para quienes representan al país ante el mundo, en vez de alimentar polémicas ideológicas que solo sirven para distraer la atención. La mejor defensa de la democracia no es el populismo, sino el respeto por las instituciones y por el principio fundamental de que los cargos públicos deben servir al interés nacional y no al pago de deudas políticas. En un mes hemos sido ya testigos de 3 declaraciones imprudentes que nos dejan mal vistos en la esfera internacional. Ojalá llegue cuanto antes la razón y el cauce hacia la humildad y la sabiduría. 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Este fue un comentario de Alexander Hernández Camacho.
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4: La pregunta de la semana dice: ¿está de acuerdo con los recortes presupuestarios que hará el gobierno en instituciones que anteriormente ha cuestionado, como la Defensoría de los Habitantes, la Contraloría General de la República, el Tribunal Supremo de Elecciones y la Corte Suprema de Justicia?
1: Recuerde que la puede responder ingresando al sitio web panoramadigital.co.cr y en la página de Facebook Panorama Cámara Nacional de Radiodifusión.
4: Muchísimas gracias, como siempre, por habernos acompañado. Nos encontramos mañana.
3: De esta manera llegamos al final de Panorama.
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0: cosa preciosa y divina. ¿Ustedes qué creían? ¿Que hoy no había morning? No, señores, aquí estoy yo para llevar toda la actitud de viernes. Al fin viernes, chiquillos, ya. Yo estaba deseando que llegara el viernes. Pero bueno, como ustedes se pudieron dar cuenta, el día de hoy me encuentro aquí en cabina sola, porque todos ustedes me van a hacer compañía el día de hoy. Los chiquillos decidieron darse vacaciones nuevamente, darse como libre, ¿verdad? Y demás. Pero bueno, el que puede, puede. Pero aquí estoy yo para llevar toda la energía, toda la actitud. Hoy vengo regalona también. Así que de una vez, vos haceme tu reporte de sintonía donde sea que estés. Si vas en el carro, si estás en la oficina, si estás en la casa o si andas en la playa. No sé, donde vos sea que estés. 866-10303, ya ustedes lo saben, pero yo se lo repito.
1: WhatsApp 866-10303.
0: Así que nada, cordialmente he invitados a que hagan ese reporte y pasemos un ratito juntos, nos hagamos compañía mutuamente. Así que voy pasando mensajes de una vez que van llegando al WhatsApp. Dice por acá Wesley: buenos días, Peach o Andresito. Ninguno de los dos, nada más y nada menos que
1: la moradita,
0: esa misma. Un saludito ahí para Adiel, Byron y Miguel, de parte de su compita Wesley, rumbo a Pérez Celedón por el cerro con Daniel Cubero, unidad 58. Que Dios los acompañe en carretera. Saludos, que les vaya muy bien. Saludos también para Warner, como siempre haciendo su reporte de sintonía desde tempranito. Saludos, Warner. Otto, buenos días.
2: Buenos días, moradita. Ya me dejaron solita hoy.
0: Sola, triste y abandonada.
2: Sola, moradita, suelta ese perro ya entonces para aprender este viernes. Saludito, Quijote, Paraíso, Cartago.
0: Debería soltarlo de una vez, porque yo estaba diciendo que llegara el fin de semana ya. Saludos para Daniel también.
3: Hola, hola, muy buenos días. Ya, yo pensé que la verdad me iba a dar el programa. Puse la emisora y digo yo, ¿qué pasa aquí? Hay algo extraño.
0: Algo extraño.
3: Pero ya, ahí seguí escuchando, ahí todo bien. Pero sí, no, las calles vacías, igual que todos estos días. Dichosos que pueden sacar vacaciones cuando quieren.
0: Dichosos los que pueden sacar vacaciones cuando quieran. Muy bien, así es. Saludos para Gerald también, dice: un saludo para Rosita, Karina y José de Productos Tony, dándole duro a la breteada. Saludos, saludos para todos. También saludos para Jonathan Vega, dice: haga un live para verla, jaja. Buenos días, Rachel, saludos. Vean, chiquillos, yo ando una cara porque es que yo no dormí nada. Me costó dormir muchísimo, entonces no estoy para hacer live. Pero puede ser que mientras vayamos avanzando en el programa, puede ser que se me pase. Saludos para Alfonso también, que me puso: hoy no hay morning show. Sí, lo que pasa es que hoy iniciamos un poquito más tarde. Randall, buenos días.
4: Buenos días, moradita. Bendiciones, feliz fin de semana. Que nos la pasemos bonito todos. Bendiciones. Y hoy la dejaron solita, moradita. Bueno, no importa. Mejor sola que mal acompañada.
0: Así es. Hoy me dejaron sola en cabina, porque yo no estoy sola, a mí me acompañan todos ustedes. Saludos para Coto también, dice: saludos, vecinos, con agua desde Liberia. Saludos para todos los de Suzuki. Bueno, saludos. Chiquillos, me voy a un pequeño corte comercial, como siempre, ¿verdad? Pero ya casi regreso con más del morning, así que no le cambie, quédese en sintonía.

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1: 7:41. Continuamos con más de El Morning, chiquillos. 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Pero bueno, la dinámica es sumamente fácil. Nada más tenés que completar la frase. Hoy si vas a completar la frase, me envías tus datos personales y así de sencillo quedas participando para ser el ganador de un paquete lleno de productos Sivas. Así que ya saben,

completa la frase. Hoy sí vas a, junto con los datos personales, y listo, queda participando para ser el ganador de un paquetote de productos Sivas. Saludos para Rástica Vladi. ¿Qué es eso? Vea, cambió fotillo y todo.

0: Rasticas, qué buenos días, buenos días. Rasticas, aquí iniciando la mañana de viernes, bastante nublado por ese sector de Barba, San Pedro, pero no importa, rico, rico. Y pongo la emisora y quiero que escuche el primero. Pata con pisao, pisao, pata con pisao. ¡Vámonos, Rasticas!
1: Vámonos, Rasticas. Saludo para Olger. Dice, saludos azarosos, saludos Olger, buenos días. Braulio, vea Braulio, le voy a pasar este audio, pero ay de usted de que este audio traiga algo ahí, porque no le vuelvo a pasar audios, ¿verdad?
2: Qué dice la mentirosa más mentirosa, moradita? Aquí voy con DJ Marvin.
1: Te lo dice.
2: Desde Cartago. Feliz fin de semana. Se lo dice DJ Marvin.
1: Se lo dice DJ Marvin. Es correcto. Saludos para DJ Marvin también.
3: Saludos, saludos, chiquillos. DJ Marvin desde Cartago. Tengan excelentes viernes. Inicio de fin de semana. Se lo dice DJ Marvin. Marvin,
1: saludos para DJ Marvin también. Arias, buenos días.
4: Buenos días, gente. Aquí en Tres Ríos amaneció oscurísimo. Qué ganas de seguir durmiendo y no brestieren todo el día.
1: Qué ganas de empezar el fin de semana durmiendo y terminarlo durmiendo. Saludos, buenos días.
5: Buenos días a todos los azarosos que escuchan el morning. Feliz fin de semana. Moradita, mi amor, sola en cabina, pero siempre acompañada por todos los otros. ¡Tómela!
1: Por supuesto, como lo dijo el lechero, solita en cabina, pero acompañado de todos ustedes. Así que ya saben, nada más, complete la frase. Hoy sí vas a y me envías tus datos personales, así que vas participando para ser un ganador de un paquetote de productos Sivas. Si es audio, vale doble.
4: Hoy sí vas a esperar que la moradita me cante cumpleaños.
1: ¡Ay,
4: porque
1: sí,
4: la
1: cierto! Mañana es cuando cumplís años, ¿verdad? Bueno, saludos, feliz cumpleaños, Arias. Que pases un muy feliz cumpleaños, que cumpla muchos años más. Y pues nada, diga dónde es para ver si hay que caer.
6: ¡Cumpleaños feliz!
1: Ahí está, feliz cumpleaños, nada, que la pasé súper bien, de verdad. 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Nos vamos a un pequeño corte comercial y ya casi regresamos con más del morning.

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1: 7:57 a.m. Continuamos con más de El Morning. Chiquillos, les tengo información importantísima. 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Recuerde que el día de hoy tenemos una dinámica donde

0: audio o un mensaje de texto completando la frase y adjuntar tus datos personales. Y así de fácil quedas participando. Braulio, buenos días otra vez. Vamos a ver qué se inventó.
1: Moradita, hoy sí vas a soltar ese perro. Soltalo, soltalo.
0: Pues sí, también. También pueden ir ahí poniéndome las canciones que quieran escuchar para esa horita del perro también, ¿por qué no? De una vez.
2: Aquí voy escuchando a Mario de la O.
0: ¿A Marito de la O? No, a Marito debe estar más dormido, chiquillos.
3: Sí, vas a disfrutar el fin de semana con Sivas.
0: Así es, dice por acá. ¿Quién es este? Este es Gustavo, dice, hoy sí vas a hacer tu...

Dios lo proteja. Pero bueno, chiquillos, vamos a ir de una vez al tema del día de hoy. Y es que hoy venimos a hacer una, creo que es como tercera parte, más bien, porque ya hemos hecho dos anteriormente. Hoy es la tercera

0: a cualquier persona, esos apodos que usted dice, uy, mi compis, qué complicado, pero acuérdense que tienen que mandar la explicación. Así que nada, de una vez, chiquillos, vamos mandando esos apodos. Tercera parte de apodos, como tiene que ser. Así que recuerden, son dos audios o dos mensajes si usted quiere participar, ¿verdad? El primero, completando la frase, hoy sí vas a, para participar. Y el segundo, contándome cuál es ese apodo que usted le tiene al compa, al vecino, a la novia, no sé, a la amante, a la esposa, a cualquier persona. Y por supuesto, me explica por qué, ¿verdad? Porque hay que tener una explicación para todo. Dice por acá Randy, hoy sí vas a bailar conmigo una salsita moradita. Ay, Randy, como quisiera, pero no pudiese. Quisiera, pero no pudiese, la verdad. Dice por acá, vamos a ver, Juan, dice, tengo un compañero que le dicen dinamita, solo rocas revienta. Ay, mi compi. Vean, no se me pongan muy exóticos, chiquillos, porque ustedes saben que tampoco puedo pasar audios muy exóticos, ¿verdad? Entonces, vamos con calma. Saludos para Nelsito, el manudo.
1: Moradita, moradita, a mí me dicen todos los días, hoy sí vas a empezar la dieta, gordo.
0: Ay, qué pecado. No, no, Nelsito, así no. Así no, Nelsito, pero vio, de una vez participando, vio, dijo el tema y de una vez quedó participando, muy bien, así tiene que ser. Bueno, mientras ustedes van ahí mandando sus mensajitos, yo les voy a dar información importantísima. Oiga, vaya, apareció este zaroso también.
2: Moradita, moradita, tengo un compañero aquí del trabajo que le decimos limpia parabrisas de submarino, solo imagínese, ¿verdad?
0: Limpia parabrisas de submarino. Suave un toque, Olger, porque ahí sí me dejó. O sea, ahí sí me dejó pensativa. ¿Qué será? ¿Qué será? No lo sé. Pero bueno, mientras le voy dando idea, le voy maquinando ahí, les doy información importantísima. 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Nos vamos al corte y ya saben, audio número uno, completando la frase, hoy sí vas a... Y audio número dos, contándome cuál es ese apodo que le tenés a tu compañero de trabajo, a, no sé, a tu mamá, a tu hermano, a cualquier persona, y me cuenta el por qué.

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1: Hola, hola, ¿qué tal? 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
1: 8 de la mañana con 11 minutos. Regresamos con más de El Morning. 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Ya saben, dos audiecitos, dos mensajes. El primero para que participes por un paquetote lleno de productos Sivas. Súper fácil participar, nada más completas la frase: hoy Sivas a, junto con tus datos personales. Y así de fácil y sencillo se puede llevar un paquetote lleno de productos Sivas. Y número dos, otro mensaje, otro audio contándome cuál es ese apodo que le tenés o que le tienen a cualquier compa o a alguien de la familia o algo así. Pero por supuesto necesito la explicación, ¿verdad? Y no sean tan azarosos porque, ¿verdad? Con un poquito de cautela, chiquillos. Vamos a ver, por ejemplo, Josué dice:
2: buenos días, hermanos. Yo opino que Costa Rica es un hermoso país para vivir. Lo único, Josué, es lo caro que es.
1: Pero yo creo que Josué se equivocó un toquecillo, ¿verdad? Por ahí. Saludos para Chiqui Valverde. Dice: moradita hermosa, hoy sí vas a aceptar venir a la playa conmigo. Vea qué clase de clima. Qué rico estar en la playita. Imagínense así todo soleadito. Qué rico.
3: Ya llego, ya. Ya voy volando. 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
1: Voy volando.
4: Tengo compañeros que le dicen té manzanilla. No sirve para nada, pero cae bien.
1: Muy bien, muy bien. Chino, buenos días.
5: Tenemos un compa que le decimos llanta baja porque tiene una patita más corta que la otra.
1: Ay, no, Chino, qué pecado. No, así no. Así no, Chino, así no.
6: No, a mí me dicen, digo, un compito le dicen guajado. Me hicieron para botar la leche.
1: Ay, no, Nelsito, qué bárbaro, en serio. Vean, chiquillos, me cayó alguien, como cuando a usted le cae alguien del cielo. Me cae alguien del cielo. Les voy a presentar a una amiga mía, a una persona muy especial, nuestra querida Debbie. Buenos días.
7: Hola, chicos, ¿cómo parece? Feliz fin de semana. ¿Qué? ¿En la playa? ¿Dónde están?
1: Para los que no saben, Debbie es nuestra compañera de Azul 99.9.
7: Mucho tiempo en Azul, chicos.
1: Sí, mucho tiempo.
7: ¿Qué les diré? Pero súper feliz de saludarlos, parece un ratito. Y yo nunca voy a saludar a los chicos de la radio, junto a 103, entonces aquí estoy.
1: Aquí está acompañándonos.
7: Feliz fin de semana.
1: Amiga, verás que yo les estamos hablando el día de hoy de esos apodos que uno le tiene a ciertas personas, pero tiene que darme la explicación.
7: Hemos traído a Ronnie. Más bien,
1: sí.
7: Que ese le da cátedra.
1: Ese le da cátedra.
7: Dice Ronnie: soy cédula 2 de Alajuela, ustedes se podrán imaginar.
1: Sí, no, definitivamente. Hay que traerlo. Ahorita venimos por Ronnie a que nos cuente esos apodos.
7: Él es más, de sus amigos se le habla solo de apodos. Y así lo hace. O sea, todos tienen solo apodos.
1: Todos tienen apodos.
7: Y todos tienen historias.
1: ¿Nunca le pusieron a un apodo?
7: Bueno, Ronnie y yo nos decimos Tula.
1: Ajá.
7: Y somos Tula. Y Tula es por un personaje que había en Culidabat hace muchos años. Y un día yo le dije: di Tula. Y nos quedamos Tula.
1: Y se quedaron Tula.
7: Y tenemos
1: Tula.
7: Más de 20 años de ser Tula y Tulita.
1: Tula y Tulita.
7: Y Tulitas con cariño.
1: Sí, sí. Pero hay unos que son bastante fuertecitos.
7: Está bonito,
1: sí.
7: Ese está bonito,
1: pero hay unos que sí son pasaditos.
7: ¿Cómo le dicen así? Y a veces ya al final se hace costumbre, entonces la gente no lo siente.
1: Una vez, le voy a contar una anécdota. Una vez, aquí creo que fue alguno, si alguno dijo este apodo, que se reporte, que a alguien le decían manita de pan. Porque solo tenía 5.
7: qué crueles que son. Pero le dice manita, sí, con cariño.
1: Sí, pero así, cariño. Manita con cariño.
7: Ay, qué crueles.
1: Así que ya casi venimos por Ronnie, ya casi vamos,
7: sí,
1: por
7: ya
1: Ronnie.
7: Se los voy a traer.
1: Ya se los vamos, ya lo van a venir a traer. Mientras tanto, yo voy a seguir pasando sus audiecitos.
0: Eso es moradita. Yo tengo una amiga que le dicen arroz con pollo en toda fiesta.
8: Tenemos un compa que le dicen orejas con frío. Anda pidiendo gorro.
9: Moradita, y hay otro compa. Bueno, hay dos, a uno le decimos 21, sí, y al otro 19. Uno porque tiene un dedo de más en una mano, y al otro porque le falta un dedo. Imagínate.
1: Bueno, chiquillos, tengo que irme a un corte rapidito. 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Vamos a corte comercial y ya casi regresamos con más del morning.

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1: 8 de la mañana con 24 minutos. 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Continuamos con más del morning, chiquillos. Vean, ya les queda solamente media horita para que ustedes participen por ese paquetote lleno de productos Sivas. Y es súper y súper fácil y sencillo participar. Solo tenés que mandar un audio o un mensaje de texto completando la frase "hoy Sivas a", junto con tus datos personales, y así de fácil y sencillo ya quedan participando. Así que póngale. Y si no sabe cuál es el WhatsApp, se lo recuerdo.
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1: Y también estamos conversando aquí entre nosotros, ¿verdad? Esos apodos que uno le tiene al compa, al hermano, a la hermana. Que no sean tan pasaditos, ¿verdad? Y que me den la explicación de por qué. Saludos para Andrei, el limonense del Saboch.
2: Buenos días, azarosos, azarosa, bañosa. Feliz fin de semana. Hoy sí que nos desbarate ese guato.
1: Que nos desbarate.
2: Y hoy sí vas a tomarte hasta el agua de la canoa.
1: ¡Espejo! ¡Qué bárbaro, Andrei! Cuidado con eso. Saludos para Steve.
3: Moradita, buenos días. Hoy sí vas a pasarme la cuenta.
1: ¿Cuál cuenta? La de...
3: Un saludo para mi primita.
1: La cuenta de banco, ya se la paso.
3: Que le dicen a Pastelillo de fiesta.
1: No, Steve.
3: O a mi amiguillo que le dicen Pito de avión. ¿Tengo que decirle el por qué?
1: No me diga el por qué, porque es que usted es muy azaroso con eso. No me diga, mejor dejémoslo así.
4: ¡Azaroso!
5: Buenos días, moradita.
1: Buenos
5: hoy
1: días.
5: Hoy sí vas a salir temprano, porque hay que ir a probar las IVAs. Compañero, le decimos punta de pan. Nadie lo quiere. Hermanazo Manuel.
1: Saludos para el hermano Emanuel Punta de Pan. Dice, a un compa le decían mala. Ajá, a todas las novias bonitas las ponía feas, manda huevo, madre, qué pecado. Saludos para Javi también.
6: Radita y azaroso, buenos días. Hoy sí vas a celebrar los goles del Mundial de Noruega o de Francia o cualquiera, modo mundial.
1: Así es, modo mundial.
7: Moradita, saludos a Panzabote. Compa que es gordito y tiene una hernia en el ombligo.
1: Ay, no, chino, no, chino, se pasó. No, chino. Dice por acá Warner.
8: Moradita, un saludo a mi amigo que yo soy un francotirador porque tiene un ojo gacho.
1: Ay, silencio. Mejor escuchemos música. Dice, hoy sí vas a ver el partido con unas buenas Sivas. Es correcto. Dice, saludos moradita, aquí su amigo Manita de Pan reportando sintonía. Saludos, Brian. Rastica, ¿qué me dice?
9: Hoy sí vas a uberear toda la mañana, toda la tarde y toda la noche.
1: Así es, vio, así de fácil queda participando. Dice, a otro le decían perejil, en todo lado estorbaba. Qué duro, mi compis. 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Voy a corte y ya casi regreso con más. Rastica, ahí le mando.
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1: 8:35 de la mañana. Volvemos con más de El Morning. Y es que ustedes saben que aquí siempre les traemos sorpresitas. Y es que el día de hoy nos acompaña Roes. Así que primeramente una bulla y un aplauso como tiene que ser. Bravo. Bienvenido. ¿Qué tal? ¿Cómo estás? Primeramente.
2: Hola, hola, muchas gracias a todos los que nos están escuchando. Muchas gracias por la invitación. Espero que estén muy bien por ahí. Y no, ya, yo muy bien, muy feliz de estar aquí con ustedes.
1: Oiga, oiga, pero oiga, oiga, ese, ¿cómo se le puede decir? Como ese chuncillo, ese, esa musiquilla. Oiga, qué buena colaboración. Y es que el día de hoy justamente nos venís a presentar este tema. Contanos un poquito acerca de esta canción que se llama Cuadramos Mañana.
2: Bueno, sí, yo soy Roes, soy artista nacional. Esta canción es junto a Chel Dixon. Por dicha, se nos dio la oportunidad de colaborar con él. Es un dancehall con un sample viejo que, bueno, nos recuerda a los tiempos de antes prácticamente. Esta canción, bueno, surgió yo hace ratito estoy haciendo música, hace unos 5 años. Gracias a Dios se me dio la oportunidad de crear esta canción con Chel. Él escuchó una canción que yo había hecho donde le di una referencia de "Usted me tiene enfermo". Entonces él la llegó a escuchar, le mandamos esa canción, por dicha todo salió natural, le gustó bastante y bueno, pude colaborar con esta leyenda.
1: ¿Y qué se siente? ¿Qué se sintió, digamos, como ese llamado?
2: Sí, no, increíble. Yo siento que todos aquí sabemos la carrera que tiene él y cualquiera se desearía tener una colaboración así. Me siento muy privilegiado, la verdad, de tener esa oportunidad.
1: Pero bueno, no venís solo, venís acompañado de Deca, ¿verdad? Correcto.
3: Eso, y muchísimo gusto, muchas gracias de verdad por tenernos aquí acompañando a mi hermano Roes en este estreno.
1: Vos sos el productor.
3: Yo soy productor musical, sí, ahorita Roes, bueno, yo llevo ya bastante tiempo trabajando con Roes ahí.
1: ¿Y cómo se porta?
3: Se porta bien, tranquilo, sí, tranquilo.
1: Es buen estudiante, diría uno.
3: Es buen estudiante, aprende rápido.
1: Ahora, mira, ¿cuánto tiempo durás vos creando toda esta música, verdad? Porque me imagino que es letra, sonido, video.
2: Sí, bueno, y todo es una inversión, además de,
1: por supuesto,
2: de lo creativo. Nosotros, bueno, nos gusta bastante experimentar con sonidos. A mí me gusta meterme mucho en la producción siempre que estamos en el estudio. Entonces, no le damos muy seguido al estudio, la verdad. Normalmente nosotros creamos el beat primero. Ahí empiezo a tararear, esa es mi forma, digamos. Entonces ya encima de mi voz empiezo a escribir, o ahí van saliendo letras y vamos buscando contextos en sí, algo que, una letra que en realidad impacte y la gente se siente identificada más que todo.
1: Ok, súper excelente.

0: siguiente paso después de esto?
1: Sí, bueno, y yo estoy pensando en colaborar mucho. Este año quiero sacar bastante música, más seguido. Y lo que venga, yo, bueno, mi sueño es internacionalmente Rau, Jay Wheeler, ellos, pero nacional, me gusta mucho Gimario. En algún momento yo sé que se puede dar la oportunidad si seguimos trabajando. Pero y son, es buscarse la oportunidad y trabajar. Yo creo que es intentarlo y no rendirse nada más.
0: Abierto a cualquier ritmo.
1: Sí, a lo que sea.
0: Ritmo, todo, desde una salsa hasta un merenguetón, sí. Un danza, el afrobeat, todo.
1: Yo tengo ahí en las canciones que he sacado estos años, tengo R&B, tengo afrobeat, danza, el reggaetón, tengo bastantes cosas. Merenguetón también. Entonces, sí, a lo que se venga.
0: Ok, ahora, ¿por qué no nos presentas esta canción? La vamos a escuchar y regresamos con más de la entrevista.
1: Claro, bueno, esto se llama Cuadramos Mañana, Roes and Chel Dixon, disponible para ustedes en plataformas digitales.
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1: 8:43, volvemos con más. Y yo tengo una consulta para ambos. O sea, ¿cómo fue ese momento en el que los dos decidieron empezar a trabajar juntos? ¿Cómo empezó esa relación?
2: Yo creo que yo lo puedo contar.
1: Sí.
2: Yo, bueno, los dos coincidimos básicamente cuando estábamos empezando. Yo empezando un poquito más, creo que antes que él, digamos. Y coincidimos varias veces en varios eventos de aquí, de la música nacional, en varios estrenos. Y siempre nos veíamos y así, pero tenemos un artista amigo nuestro en común que se llama Cuba, ahí le mandamos un saludo. Y por él fue que hicimos la conexión. Robes estaba buscando con quién grabar y yo en ese momento no tenía muchos artistas a los que grababa. Y bueno, ahí conectamos, él me escribió y ahí comenzamos a que hagamos música, que hagamos lo otro. Y creo que ahí empezó como nuestra relación de negocio, digamos, pero ya obviamente con el tiempo, el hecho de estar haciendo

0: mucha música juntos, ya nos convierten en amigos. Yo puedo decir que Rubes es mi hermano. Y ya desde ese momento hacemos música, ya somos más, ya lo vemos más como haciendo música entre amigos y divirtiéndonos, ¿verdad? En el proceso.
1: Ahora, muy importante, Roes, ¿qué se viene? ¿Qué más viene para Roes?
2: Sí, bueno, como te dije antes, creo que viene mucha música. Espero tener muchas colaboraciones este año, primero que todo. Estamos pensando en sacar un EP, un álbum. Estamos viendo todavía contextos, ya tenemos bastantes canciones por ahí. Entonces, es de trabajarlas. Yo creo que hay que darle los últimos detalles y no tirar el álbum, nuestro primer álbum, nuestro primer EP. Sea lo que Dios quiera, que nos vaya muy bien.
1: Y de todas esas canciones que vos tenés, ¿cuál es tu favorita?
2: ¿De ya lanzadas o...?
1: Ya lanzadas. Ah, bueno, si hay alguna otra por ahí escondida también, danos la primicia.
2: Sí, no, bueno, tenemos una ahí muy buena, muy movida. Es algo, yo creo que es algo diferente que no se ha escuchado mucho aquí. Pero bueno, ya lanzadas, Cuadramos Mañana, por supuesto, que es la última y me gusta mucho. No Te He Olvidado también, es una canción con un puertorriqueño, se llama Favo. Un abrazo, que está cumpliendo años.
1: Sí. Ah, feliz cumpleaños.
2: Entonces, sí, esa canción me gusta mucho, es una canción con mucho sentimiento. Y no, muchas colaboraciones, tengo colaboraciones con, bueno, con colombianos, con ticos y con panameños también. Creo que esas son las que más me gustan, porque yo siento que juntamos dos estilos diferentes en cada canción. Entonces, y nos podemos comunicar bien y dar a entender el mensaje en la canción, digamos.
1: Excelente. Redes sociales para que la gente pueda ir a buscar, a conocer y, por supuesto, a reproducir todas esas canciones.
2: Sí, bueno, en Instagram y en TikTok salgo como RoesR y en Spotify y YouTube como Roes, nada más, R-O-E-Z. Pueden encontrar toda mi música por ahí.
1: ¿Y también vos?
0: Y a mí me pueden encontrar como DKCR-bajo en Instagram y en TikTok. Igualmente, ahí estamos subiendo contenido y haciendo mucha música siempre.
1: DK es D-E.
0: D-E-K-A-C-R-bajo.
1: Ok, excelente. Bueno, ¿no? Los mayores éxitos, de verdad. Como siempre, esta es tu casa. Bienvenido a 103. Y que solo vengan cosas positivas.
2: Claro, muchísimas gracias a usted por la invitación y a todo el equipo de 103. De verdad que estoy muy agradecido de que nos dé la oportunidad a nosotros, que estamos trabajando para ver si sacamos de la música nacional adelante y todo, de verdad, muchísimas gracias.
0: Muchas gracias.
1: Con muchísimo gusto, chiquillos, que les vaya muy bien. Los dejo con esta canción y después vamos a corte y regresamos con más del Morning.

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1: 8 de la mañana con 55 minutos. Oficialmente arrancamos la horita de El Perro. Así que de una vez mande su grito 866-103-03 y dígame qué quiere escuchar. Porque oiga esta, oígala, oígala. Y el que no la conoce,

0: no se puede así, Rastica. ¿Cómo es posible? Yo calma, tratando de estar calmadito hoy viernes, aunque sea viernes, pero estar calmado y no, y usted pone esa música. ¡Ah!
1: ¡Ah! ¡Ah! ¡Ah! No, ya lo soltamos, ahora ya ahí se queda.

0: ¿Qué le pasó a Nelsito en el Manubo? ¡Qué bárbaro!
1: ¡Salud, rey! ¡Qué bueno una birra hasta ahora!
0: ¡Claro!

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0: Yo ya lo tengo. Y dice así: Gustavo Alonso Maroto Mora. Hoy sí vas a ser tú. ¡Felicidades! Chiquillos, me voy. No me llevo nada. Quisiera, pero no pudiese. Pero bueno, muchísimas gracias por acompañarme un día más. Mañana, nuevamente, a partir de las 4 de la tarde, Feeling the Hits, para que ustedes escuchen esta voz tan maravillosa. Pero nada, de verdad, muchísimas gracias por acompañarme el día de hoy. Gracias por esta semanita, de verdad. Siempre se los he dicho, esto no sería lo mismo sin ustedes. Así que muchas gracias por acompañarnos todos los días y estar ahí con nosotros al pie del cañón. Feliz fin de semana, que la pasen sumamente bien. Cuídense, pórtense bien. Si se van a portar mal, no me inviten y no pasen por mí, porque todavía no estoy al 100. Pero bueno, más o menos.
1: Rachel. La Mañosa.
0: Y sin nada más que agregar y decirles, esto fue el Morning Show. Chao, buenos días.

0: cargado de energía. Así terminamos el Morning Show Mix. 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

0: ya búlgara el piano.
1: Qué rico.
0: Así es. Eso suena muy rico.
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0: La Jipeta, Nio García, bueno, el remix de La Jipeta. Estoy de 103 Complacencias, gracias por estar en sintonía del oficial de todo. Viernes, fin de semana, intentamos complacerlos a todos a través de nuestro WhatsApp, como regularmente lo hacemos, con un audio.
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0: Así de rápido, así de sencillo, voy a tratar de complacerlos.
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0: ¿Quién les habla y les saluda? Y pues bueno, les cuento que intentaré complacerlos hasta las 3 de la tarde enviando su audio 866-103-03. 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Vamos con más música, esto es 103 Complacencias. Buenas tardes.
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5: Muy bien, seguimos con más de 103 Complacencias. Gracias por seguir en sintonía de 103, la oficial de todo. Voy con audios, ya tengo audios a través de nuestro WhatsApp y los escuchamos para complacer de una vez.
6: ¿Qué dice Rastica? ¿Qué dice? Y el sector de Area Centro. Linda. Puede complacer, porfa, con Dr. Dre, Snoop Dogg. Por ahí, Rastica.
5: Linda, mi hermano. The next episode es lo que nos está pidiendo Dr. Dre junto a Snoop Dogg. Ya lo vamos a complacer de una vez. 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

0: The Next Episode, por ahí está Dr. Dre junto a Snoop Dogg. Qué buena canción, qué buena canción, la verdad es que sí. Ahí gastando el rewind de la hora. 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El siguiente audio lo tengo listo, lo escuchamos.
1: Buenas tardes, Marito, André y en la ubería. Mandamos aquí por San Sebastián y más para que me complazca con Guaya Guaya de Don Omar.
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0: Seguimos con más de las complas 866-1303. Sigo teniendo, siguen llegando audios y sigo complaciendo a través del WhatsApp 866-1303. Vamos con el siguiente, aquí lo tengo listo, vamos a escucharlo. Por aquí me parece que están las gemelas.
1: Hola, soy Dana.
2: Soy Valentina.
1: La gemela, nos complace con Dai Dai de Shakira. Y a mi abuela un saludo, feliz cumpleaños, abuelita.
0: Eso, feliz cumpleaños para la abuelita y buenas saludos para las gemelas. Vamos a complacerlas con el tema oficial del mundial, Dai Dai de Shakira y Burna Boy. 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
10: Sigo complaciendo a través de nuestro WhatsApp. Buenas tardes, 2:33. Un audio al 866-103-03 y los podemos complacer rápidamente. ¿Estamos claros? 866-103-03. Ahí está habilitado el WhatsApp para que lo envíen de una y yo poderlos complacer. 1-1, se está jugando cuartos de final, Bélgica-España, 1-1. 1-1, acaba de salir lesionado Courtois, mae. Bueno, muy bien. Sigo con más. 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
2: Muy bien, sigo con más de las complas. Vamos a revisar los audios que ingresan. 866-103-03 para poderlos complacer, ¿ok? Un audio al 866-103-03. Por ahí me dicen su nombre, desde dónde nos escuchan y la canción que quieren oír para yo poderlos complacer rápidamente.

0: muy bien. Vamos a ver, tengo un mensaje de texto. Audios todavía no tengo. Vamos a complacer con audios al 866-1303 para que por favor envíen de una vez su audio. 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Esto es 103 Complacencias. Buenas tardes.
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Muy bien, esto es 103 Complacencias. Vamos llegando a la parte final de esta edición de Las Complas. Gracias por acompañarnos, gracias por enviar sus audios. Tengo bastantes mensajes de texto. Recuerde que, bueno, complacemos con audios para los que están en sintonía. 866-7303, me tienen que mandar un audio y yo los puedo complacer, eso sí, con audio al 866-7303. Bueno, creo que tengo por acá el último audio, me parece. Ah, pero me está pidiendo una canción que no está habilitada para las complas. Es con audio, me envían muchos mensajes de texto, es con audio que complazco. 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Sí, me llegara un mensaje de texto, voy a ir a una canción y regreso. Si me llegara algún audio, complazco de una vez. Si no, cerramos esta edición de Las Complas.

0: Sonido Nacional, por ahí está DJ Kendo junto a Dakel, se llama Hey DJ. Bueno, tengo saludos. Saludos para Cami y también para Sofi. Dice que van en la montaña. Están full sintonía. Saludos para Cami, saludos para Sofi. Fuerte abrazo. Ya les vamos a poner la canción para que canten. Cerramos esta edición de Las Complas. Gracias a todos los que nos acompañaron y nos enviaron por ahí sus audios. Cerramos Las Complas, que regresan el próximo lunes a partir de las 2 de la tarde para complacerlos a todos. Yo me marcho, pero regreso aproximadamente en una hora cuando estemos en vivo en 103 Mix con tacita de café en mano. KGR y el pequeño de la banda los esperamos. Hasta aquí llegaron Las Complas. Que la pasen bien. Gracias por acompañarnos. Chao.
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Se acabó. 103 complacencias. 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

0: Mensaje R.
1: La sangre que sáquelo de la bomba, Santiago. Sáquelo de la bomba, que va a reventar. Dice mami que se le reventó el rallador.
2: ¿Quién es usted? Me va diciendo ya, porque este no me quiere decir el maricón. Yo soy la esposa de Gerald.

0: originalmente se llama
1: 103 Mix.
0: Correcto. Pero ustedes, los azarosos, le dicen
1: El Relajo de las Cuatro.
0: Así es, también le llaman Café, Café. No importa como usted le diga, gracias por escucharnos, gracias por estar en sintonía. Gracias por su preferencia. Gracias por acompañarnos. Así arrancamos El Relajo de las Cuatro. Así que los de Uber, los de Didi, los de Indra.

0: compas de la bodega, papi, baje esa cortina que ya no vamos a a despachar a nadie. Mis amigos, los de la oficina, ¿cómo están?
1: Hola, Marito.
0: Imagina.
2: Mariano jugando.
0: Ey, necia. Saludos para mis amigos. Los de la oficina. No. Así no. Animal a los copas de la oficina. ¿Cómo están? Mis amigos de la oficina.
1: Hola, Marito.
0: Eso. Imagina. Bueno, mis amigos de los de la oficina.
1: Hola, Marito.
0: Todos bailando y en la recepción. Desde que he dicho ese teléfono, papi, que nadie conteste. Allá en Turrialba, en la fábrica de bolas, ya saben.
2: No sean tan corrientes.
0: Los compas de la coca también.
2: No sean tan corrientes.
0: Y los de la fábrica de trofeos también.
2: No sean tan corrientes.
0: Listo, se nos arrancamos el relajo. Vamos.
3: Ahora sí
0: que.
3: Ya está de cuatro.
0: Y su abuela también.
2: No sean tan corrientes.
3: Empieza esta cochinada. El relajo de las 4. 103 mil.
0: En vivo en la mezcla, ya lo escucharon.
3: Al aire.
0: ¿Quién está hoy?
3: En las mezclas.
0: ¿Quién? Caje Birra.
3: El Torbellino.
0: Quien les habla y les saluda.
3: Mario de la O.
0: No llore.
3: Mario de la O.
0: Aquí estoy.
3: Mario de la O.
0: Todo tranquilo.
3: Mario de la O.
0: Calmados.
3: Mario de la O.
0: Es hasta la otra semana. Aquí estoy.
3: Mario de la O.
0: No desesperéis.

0: más importante de todos los días después de las 4 de la tarde.
1: ¿Ya tomaste café?
0: Obviamente, papi, aquí la tengo bien agarrada. Con la izquierda, ¿sabes toque?
2: Hombre que la ve, desea convertirse en amo y señor. Y yo con ella modelando.
0: ¡Ah, qué rico, eh! Bueno, gracias por estar en sintonía del oficial de todo. En vivo y en directo nos vamos desde ya. Y hasta pegar con las 6 de la tarde.

0: Si usted me pregunta a mí,
1: yo gracias a Dios estoy bien perfecto.
0: Y espero seguir así. Arrancó la porquería programa, viernes fin de semana. El guato ya está suelto, así que no joda. Nos vamos hasta las 6 de la tarde. Los españoles vueltos paella hoy, papi. Vámonos.

Salud para Meli, la original Meli. Todas las demás son una copia, no joda. Salud para Meli, que le quiere mandar saludos a su cuñado de New York. Anda para acá en Costa Rica de visita. Se pronuncia así, Antron o Antron. Qué mal inglés. Antron. Salud para el cuñado Meli, que anda por ahí en sintonía. Anda con Meli en

0: del Frank, usted tiene o no tiene. Frank, madre, papi, usted sabe que usted está hablando con el mae que le sobra, mi hermano. Si usted ocupa, yo le doy.
1: No tiene, sí tiene.
0: No, es que a mí me sobra, papi, para así cantidades industriales.
2: Café, guarito, con esta porquería, sueltes el Jagger, la madrina, el guato, todo, fin de semana.
0: Todos en pelota, suéltelos. Ya la madrina, ya, perdón, el perro ya está, el perro ya está.
3: Café, café.
0: Ahí está la madrina, ya quiere café. La surtimos de yo.
3: Café, café.
0: Good para.
4: No se anda a correr.
0: Sí, sí, perdón, abuela. No me hagas esos ojos, es que a veces uno se deja llevar.
4: No se anda a correr.

0: Batuta desde Moravia, jefecín. Ay, mae, sí es cierto, hoy es la hora cuape. No me acordaba. Bueno, vayan pidiéndola, si no, ¿verdad? ¿Sabe cómo es?
1: Permítame decirle, gran idiota.
0: Ahí le hablan. Saludos para Pipe, Pipe, de Barba, Café, Café, Pipe. ¿Qué dice Pipe, Pipe? Dice que ya casi cumple 19 años. Hágale, Pipe. A lo muerde el perro celebrando, animal. Gato, el mecánico, dice, mamá, me mordió el perro en Cabrillo. Saludos, buena nota.

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0: happens, nigga. We from the Bronx, New York, shit happens. Pum, bam, bam, abuela, se nos acabó la primer media hora.
1: No se anda corriendo.
0: Vamos a ir a un corte comercial, abuela, escuchar a los patrocinadores que hacen posible
2: el relajo de las cuatro.
0: Hoy lo mezcla KGR, ya venimos.

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0: Marito, animal, papi. Hey. Mae, esa vara se lo va a llevar Francia, papi.
1: Ahora sí. Ahora sí, Francia, ahora sí. Ya Portugal no, pero ahora sí, Francia. No, seas mío, Fer. Seas mío, Fer.
0: Marito, piedra la moncha. Aquí ando con la doña, andábamos comiendo una olla carne animal. Está escuche.
1: ¿Qué fue?
2: Y vieras el pedazo que me comí de carne.
1: Ey. No, así no.
3: No sean tan corrientes.
1: Además, que la doña tampoco ayuda, más. No, sí, a barro.
3: No sean tan corrientes.
1: Perdón, abuela, perdón, ese par de animales.

Estoy regalando six packs Imperial el día de hoy para participar. Hashtag Imperial103, emoji de cerveza. Me escriben cuál es el plan del, en el cual usted dice, mae, si ese es el plan, yo caigo. ¿Cuál es el plan que usted dice, mae, fijo, caigo? Mae, puede ser el tercer tiempo de una mejenguita, ¿no? Fijo, caigo. Mejenguita, luego tercer tiempo, mae, fijo, caigo. Apúnteme. Y después, sus datos personales.

0: y hasta el bam bam bam. Mañana voy para Escape, los que quieran acompañarme mañana, voy a ponerles musiquita un rato. Mañana Escape, calle de la sabrosura. Allá en San Pedro, voy a estar mañana en Escape. Los que quieran acompañarme directamente, vamos para allá mañana sábado. Mañana sábado.
1: ¿Qué dice marihuanito azaroso?
0: Ey.
1: De este lado del Surquí se toma café. Al cuñado Meli hay que dejar que lo muerda el perro. Que se eduque.
2: Cállese y espérese. Cállese un ratico, necio.

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0: subiendo ese muro.
1: Boom, bam, bam.
2: La mala no.
1: Abuela, se nos acabó la segunda media hora.
3: No sean tan corrientes.
1: Vamos a ir a un corte comercial, abuela. Escuchar a los patrocinadores que hacen posible
4: el relajo de las cuatro.
1: Corte y venimos, no se muevan.

0: Se lo juro,
1: la sangre, que sáquelo de la bomba, Santiago. Sáquelo de la bomba, que va a reventar. Dice mami que se le reventó el rallador.
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1: Upa, chancho.
13: ¡Tada! ¡Lleva café! ¡No hay azúcar!
14: ¿Cómo quiere que me ponga? ¿De frente o de lado?

0: esa cinturita.
1: Rápidamente lo vamos a ver. Y lentamente lo.
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Estoy regalando six pack de Imperial hoy. Para participar al WhatsApp me envían hashtag Imperial103 y emoji de cerveza. Me van a escribir cuál es el plan que usted, si ese es el plan, usted dice, man, fijo caigo. Si ese es el plan, fijo caigo. Y además sus datos personales, nombre, apellidos y número de...

0: Que la paren, porque si no la paro yo.
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Seguimos con más de 103 Mix. Recuerde que estoy regalando un par de six packs para un solo ganador. Ey, no tiene que poner el plan perfecto. Lo que tiene que escribir es el plan al cual yo digo sí caigo. El plan que digo sí caigo. No el plan perfecto, el mejor plan, el plan más bonito. No, no, no. El plan que yo digo

0: ¡Salud para mi huevo!
1: Ya saben, la otra semana nadie más de audios en protesta, porque esto, que nos va a hacer malito y más doloroso que lo que le hicieron a Piancuero.
0: ¡Mi huevo! No, pero el lunes vengo, mi huevo, tranquilo. El lunes vengo, mi huevo. Eso sí, a partir del martes, papi, sabe contar, ¿verdad?

0: mire, no puedo creerlo, apareció Amanda. Amanda, mira, te equivocaste, hoy no está Jimmy, qué vergüenza, Amanda. Está totalmente equivocada, Amanda.
1: Marito, yo aquí reportándome para que vea que yo siempre escucho el programa.
0: Bueno, está bien, yo eso se lo creo, pero... Que nos escriba cuando no está Jimmy, eso es un milagro.
1: Marito, un saludo a mi amigo Josir, que es papá soltero.

0: Te amo, mi amor. Chica preciosa. ¿Cómo va tu tarde? Ya viene, ya saliste. Ya puso para ti culito, vas a llegar primero.
1: Habla, que ese sistema no me diga nada.

0: Recuerden que el perro está suelto desde ayer.
1: Ya, suélteme, mae, suélteme.
0: El perro se suelta los jueves por el mundial. Métanse en la vara.
1: Mae, ya, suélteme, mae, suélteme. Mae, ya, suélteme, mae, suélteme.

0: Colapso total la 27 por Orotina.
1: Marito, saludos, Colo Luber. Marito, suelte ese sarnoso. Parce, con la madrina, échame un parcito hoy. Es rico, parcito.
0: Hágale, Colo.

0: Marito, Marito, mándese la hora, cuate, mándese la hora, cuate. Marito, oiga, salúdame a mi hijo que está cumpliendo 18 años hoy. Saludos para Derek en Turrialba.
1: Hermana, saludos para Derek. Derek, feliz.

0: Listo, animal, qué rico este mae hablando de olla carne. Yo ahora me almorcé una sopa de rabo, pero sin sopa.
1: Suave, suave, animal, suave.
2: No sean tan corriente.
1: ¿Está creyendo en Willa? Entonces el guía se comió el pedazo de carne hoy.

0: roguémosle a Dios que esté solo, animal. Abuela, adivine qué.
1: No sean tan corrientes.
0: Se nos acabó la tercera media hora.
1: No sean tan corrientes.
0: Ya el perro está suelto, abuela.

0: Por el mundial lo soltamos el jueves.
1: Mae, ya, suélteme, mae, suélteme.
0: Corte comercial, abuela, vamos a escuchar a los patrocinadores que hacen posible
2: el relajo de las cuatro.
0: Vamos a corte y venimos. Hoy hay hora cuape. No lo hicimos el lunes pasado, que era el viernes pasado, que era el primer viernes del mes. Se lo vamos a reponer hoy. Ya venimos. KGR en vivo la mezcla.
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0: Mañana voy directamente para Escape. Los que quieran acompañarnos después del partido de Argentina, voy para Escape mañana a ponerles música. Ahí los voy a estar con mi hermanito Dani Sánchez. Escape mañana, calle de la sabrosura, después de que Argentina gane.

0: Busque la cama, busque la cama, digo MC. Upa, chancho, maldito.
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0: y hasta luego.
1: Oiga, Rastica, no quería tomar, pero ese audio que usted puso ahí del gritillo ese, que dijo usted que hasta que hagan ganas de tomar, y el audio, el Rastica Jonathan, tengo sed.
0: Ay, Rastica, si no ayuda a esta cochinada de programa legal, man. Legal, legal.
2: Me la comí toda.
0: Suave, suave. Salud para Yarot, Yarot, Yarot.
3: Mujeriego.
4: Marito, marito, ¿qué son esas canciones, marito? Ella quiere, quiere. ¿Qué es esto? Uy, me está antojando ir a hacerme lo que Francia le hace a todos los equipos ahora en la noche.
0: Sabe, animal, sabe.
5: Saludos, aquí camino a Pérez y después a la San José.
0: Linda. Saludos para las marcianas que traigo en la nave.
5: Marito de la O, sí, ya sé quién es.
6: Sí, Marito de la O, saludos a Marito, sí, ya.

0: Jonathan, ya viene.
1: 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Mi boca quiere medio bebido de verdura.
2: Hoy toca la hora 4.
0: Saludo para los más pulidores en ferretería Tornimás, dice
1: soy yo en low.
0: Que se la comento. Ey.

0: que apareció por aquí, ya no se muere.
1: Upa, chancho.
2: Saludos, mis hermanitos. Panzón, KGR. Aquí fue un inyectado, papi, como siempre, escuchando esta cochinada. Ya te camino para la casa, papi.
1: Upa, chancho.
0: ¿Te gusta el pollo? Saludos para el panzón en sintonía. Al más amargado, dice, de José. Suelta el perro. Que hoy quedó haciendo presa con un caño. Tan ágil, como te dejan tanto.

0: Mario, usted vio la cara de los belgas ahora cuando perdieron, mae. Sí, a perro.
1: Marito, creo que hice mal el café, mae. Le eché 5 copitas de Jagger y 2 de café. No, animal, no, así no es. Mae, nos se manda foto ahí, Henry, presa San Pedro, hacia.

0: Marito, aquí Steven de Liberia, Guanacaste. Tránsito fluido en Liberia hoy. Es mi compar.
1: Saludos para Vega, dice Marito Animal aquí que. A ver. Salud, dice, más desde las 4 seco el cable en la mano, salado el cliente. Porque hasta después de las 6 le echo la corriente. Vega desde Tilarán, hágale, Vega, papi, no aguante nada.
2: Marito, feliz lunes. Más ese perro se estaba, más no me ha soltado. Feliz lunes.

0: Salud para el otro Jupachancho. ¿Qué dice Jupachancho Alfaro?
1: Jupachancho.

10-4. Así me desmayo, animal. Gracias por estar en sintonía de La Hora Cuape. Arranca La Hora Cuape. Ya que esos mamadores no le hicieron el viernes pasado, vamos a reponerla hoy. Recuerde, La Hora Cuape es el primer viernes de cada mes. 10-4. Gracias por estar en sintonía. Y bueno, primero que nada, nos ponemos en manos del primer operador, ¿cómo no? A partir de ese momento, reporte en carretera. Queremos saber cómo se encuentra el manto negro. Si andas en 2, en 4, en 6, en 8 o en 18 varenas. Contanos cómo está el manto negro. RRR, primero reporte del tránsito. Después,

0: aquí. Manolos pegado, Manolos pegado. Está pegado, está pegado. Sueltos en cuatro.
1: Linda, linda, el perro está suelto desde ayer, animal.
2: Aquí de la abuela. La abuela Centro está colapsado.
1: R.
2: Y un saludo para todos los de la Fuerza Roja. Poco y yo, plan.
1: RR, Fuerza Roja, si tenía como no.
3: RR, Manto Negro aquí en Cartago.
1: R.
3: Portista bastante pegado. Y un saludito para mis primos Andrés y Roy, que son como la motosierra.
1: Déjelo así, animal.
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5: Un parqueo total. Saludos a mi prima que le dicen kilómetro 56 de la 27. Cada vez le hace más grande.
1: No, hey, animal R.

déjelo ahí, animal. Colapso, camino a la garita, a la juela. Completo parqueo. Marito Zapote, medio

0: Alvarito, Zapote Despejado, un saludo para mi prima, que está como Pame.
1: No, déjelo ahí, animal.
2: Marito, un saludo aquí para Hacienda Los Vuelos. Ya como suena la mía.
1: RR, así no suena el original.
3: RR, 10-4, 10-4, reporte, 10-4, RR, desamparado, saliendo a Río Segundo, levemente congestionado para que estén enterados. Un saludito, Marito, a mi prima, que le dicen la Matilda.
1: Déjelo ahí, animal.
4: Soy chofer.
1: De ciudad. ¿Por qué le dicen así?
3: Levanta cosas y tocarla.
1: ¡Ey, ey!
4: Y es al distrito.
1: Desamparado saliendo a Río Segundo. Eso quiere decir que es en Alajuela. RRS a la hora cuape, hora cuape, hora cuape, hora cuape, hora cuape, hora cuape, hora cuape, hora cuape. Así suena la original.
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1: ¡Ay, Johan, Johan! Así suena el original, cámara, cámara, cámara, cámara.
6: Marito. Aquí, San Diego de Tres Ríos, carretera hacia Cartago.
1: ¿Cómo no?
6: Todo despejado. Un saludo para mi primilla que le dicen timbre de bus.
1: ¿Por qué?
6: Todo mundo le rima.
1: No, no. R, animal.
7: R, subiendo el Cerro de la Muerte hacia San José. Despejado, nada de carros. Linda. Neblina menos, tampoco, vacío, vacío.
1: Linda, linda, Gian, gracias, R. Deporte en carretera desde Pérez Celedón.
8: R. Saludos aquí a la abuelita, todo lindo, todo hermoso. Saludos para mi suegra, que le dicen la ley de espectáculos públicos de la Municipalidad de San José.
1: ¿Por qué?
8: Nadie la quiere.
1: ¡Qué buen animal! Estupidez eso. RR, mándelo, mándelo, mándelo.
6: RR. Desamparado libre.
1: RR.
6: Saludo para mi prima que le dicen carro de alquiler de Uber.
1: ¿Por qué?
6: Sin el depósito no se lo presta.
1: No, no, no. Cuidado, animal.
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0: Marito, oiga, aquí en Cartago Centro siempre desapegado esto como siempre. Oiga, saludo para mi prima que le dicen el vaso con agua y le empana milagros.
1: No, no, animal, no.
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3: Oiga, Marito, de barba a la abuela despejado, saludos a mi prima que sufre del mal de la oreja fría. Buena, papi.
1: ¡Sobe, animal!
4: Reporte en carretera, ¿cómo está el manto negro? Contanos cómo se encuentra el manto negro, reporte en carretera y después saludas a tu prima.
5: Aquí desde Churucan.
1: Linda.
5: Está pegado aquí en la calle que va para el volcán.
1: Linda.
5: Saludo a mi prima que le dicen la vaso de agua.
1: Déjelo ahí, ya sabemos por qué.
6: Marito, naranjo despejado. Un saludo para mi prima que le dicen pistero de bomba.
1: ¿Por qué?
6: Porque le cuara agarrar la...
1: No, animal, no.

0: Checo Tomás Guaro y Volante.
1: La hora guape.
0: ¿Qué voy a decir, querés, señor?
2: Aquí vengo por Cambronero porque por el otro lado está pegado. No se vayan por allá. Vengan de Punta Arenas, vengan por Cambronero.
0: Linda, linda. Johan era. Linda, linda, Johan en carretera. ¿Cómo la vamos?
3: Marito, un saludo para mi prima que le dicen la piñata.
0: No, déjelo ahí, pero el reporte del tránsito, ¿qué animal? Reporte en carretera.
4: Marito, reportando aquí.

0: Ya sabemos por qué pedazo de animal.
1: Déjalo ahí. 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
2: Si quieres ir a la sala, las culas de Moreno.
0: Saludos para los compas de Hooligans Multiplazas Cazú, dice conectados. Antes de que jale, bro. Ahí está, ya lo mandé, Marito.

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